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0: Son las 3. 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
1: Son las 4.
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1: Son las 5.
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4: Son las 6.
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1: Son las 7.
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1: Bueno, pues buenos días. ¿Qué tal, gozadero, gozaderas? Estamos a martes ya. Bueno, ya nos hemos quitado el lunes de encima y estamos a mediados de mes. Prontito, en nada cobramos. Bueno, no, en nada, ¿no? Que faltan 15 días. Dirás, Oscar, se te va la pinza. Bueno, siempre hay que liarla, ¿eh? La esperanza nunca se pierde. Bueno, día 15 de septiembre de 2026. Bienvenido, gozadera, gozaderos. ¿Qué tal? ¿Cómo estáis? Bueno, vamos a por el tiempo, ¿no?
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1: A ver qué dice Aymet y qué tiempo nos hace hoy. Si nos hace bochorno o tenemos que ponernos algo de abrigo, pero no creo. Aymet, buenos días.
3: Buenos días. Hoy el calor poco habitual e intenso para esta época del año seguirá notándose con máximas elevadas en Canarias, alcanzando o superando los 35 grados y también en amplias zonas del interior y del centro y en los valles del Tajo, Guadiana, Guadalquivir y del Ebro. Hoy se esperan máximas de 39 grados en Córdoba y Sevilla, 38 en Badajoz, 37 en Granada, Zaragoza, Toledo y Lleida, 36 en Guadalajara y 35 en Santa Cruz de Tenerife. Solo se esperan descensos en los litorales del Golfo de Cádiz y en especial en Galicia y en el Cantábrico, donde serán más notables. Además de la bajada de temperaturas, el paso de un frente va a traer nubosidad y posibles lluvias dispersas durante la tarde. En el resto, cielos poco nubosos en general, también en Canarias, donde va a continuar la calima más intensa en las islas orientales. A partir de mañana ya se espera una bajada notable de las temperaturas, que el jueves será extensible a otras zonas de la península y de Canarias. Es una información de AE.

si vamos a poner algo de abrigo. Madre mía, si van a subir todavía más las temperaturas. Qué locura. Bueno, pero ya estamos en la última semana de veranito. Ay, qué pena. Que el veranito se nos acaba.

0: caso nos hemos pegado un viajecito con él hasta Hawái. Es el single que nos presentaba ya hace un tiempecito Maluma. Bueno, pues buenos días, ¿cómo estáis?
1: Despierta.
2: Ya estamos.

Y nos movemos. Y nada, ya sabéis que después de la disco, la primera disco de... La primera de la primera, pues abrimos líneas en el 619.

Jamaica, Bam Bam. Bueno, nos vamos a poner un poquito romanticones con Mike Towers y Sebastián Yatra. Temazo, temazo aquí de pareja del año.

5 minutos entramos en la primera disco para todas las emisoras del país. Ya te puedes conectar a través de la web o descargarte también nuestra app, que está potentísima, potentísima. O escucharnos en todas las emisoras, en todas las frecuencias de FM repartidas por todo el país. Increíble, increíble, todas las frecuencias que tenemos repartidas por todo el país. Así que conéctate con La Liamos en Gozadera, en Gozadera.

0: No es que cueste porque ya nos hemos quitado el lunes encima. Pero también, también va, va costando, va costando. No cuesta.
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0: mañana aquí en La Gozadera, en La Gozadera. Ay, La Gozadera, La Gozadera, cómo gozamos cada mañana.
1: ¡Timbale!
0: Eso, timbale. ¿Timbaleamos o no timbaleamos? Timbale. Bueno, y cómo no. La primera siempre en enviar el mensaje es... Ayer era Manolo, hoy no sé cómo estará. Vane, buenos días.
2: Buenos días, Osquita. Buenos días, gozadera y gozadera.
0: ¿Cómo estás,
2: Vane de Portales. Bueno, Osquita, pues ya no soy Manola del bumbo y ya estoy recuperando de mi voz. Sí. De vez en cuando se me van, pero bueno.
0: Sí.
2: La cuestión que hoy parezco otra persona, no como la de ayer.
0: Sí, ayer era
2: horrible. Bueno, pues nada, Osquita. Antes de nada, quiero comunicar a la radio, por favor. ¿Algún alma caritativa?
0: A ver, ¿qué te
2: que
0: pasa?
2: Haga donaciones para que dé apoyo.

0: porque somos padres primerizos y las cosas como son. Aunque dormimos poco, pero nos llevamos muy bien.
1: Bueno,
0: y nada,
1: está bien, está guay.
0: Y Oscar,
1: poquito a poco.
0: Ahora te escribo por aquí por WhatsApp la canción que me gustaría que me pusieras.
1: Venga.
0: ¿Vale? Y adelante con el martes, a darle caña.
1: Claro que
0: y
1: sí,
0: vamos,
1: capi.
0: chavalines,
1: mi capi.
0: A trabajar con fuerza. Los que vengan de trabajar por la carretera, tened mucho cuidado. Y ya estaremos amigos. Venga, un abrazo para todos.
1: Venga, capi. Gracias, gracias, capi. Ahí el campeón, papi primerizo. Normal, es normal que vayas ahí de bólido. Ya te veo cambiando pañales. Mándame una foto, ¿eh? Pero no cambiándole pañales, ¿eh? No, con la caquilla.

es una artista que salió del programa de la juntada. Sophie Pavón, muy inmortal, se llama el tema. Qué temazo que nos pedía Capi. Bueno, Capi, que vaya súper bien, ¿vale? Que vaya genial con los pañales, que vaya genial. Bueno, también me dice, a los buenos días, José Luis, me dice, ay, no, perdón, Oscar Pizarro, me dice, vamos a tope a por el martes. Dice, oye, te quiero pedir una canción y me la dedico a mí mismo, dice, una de Dani Romero, No creo en el amor, un abrazo enorme a mi grupazo de La Gozadera, que son mi medicina, os quiero, un abrazo de tu amigo Hugo, dice el Rabonas.

hélices, ¿eh? Tú eres el hélices, ¿eh? Ya sabes por qué te lo digo. Ya sabes por qué te lo digo, campeón. Venga, pues no creo en el amor.

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0: 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Son las 8. 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

0: ¡Hola! Pues señores, un saludo muy sincero de vuestro amigo el pescadero. Y ya sabes, Mari, tu subnormal te ama. Un saludo, señores. Luego mando el otro chistecito.
1: Venga.
0: El otro cojón. Y a ver si me pudieses poner la canción de Aunque no te pueda ver, de Lenín Rodríguez. Y se la dedicas a todos los gozaderos y a la Mari en especial. Que te quiero, princesa.
1: Venga, gracias, Sina, Sina, Sina ahí. Sina, nuestro pescadero, ¿eh? Se levanta ahí de madrugones para que tengáis el pescadito fresco. Bueno, temazo de Lenín Rodríguez con Omar Montes.

0: Sol, la canción que nos ha pedido Juanca. Bueno, ha dicho que cualquier canción, pero bueno, está, le encanta siempre a Juanca de Córdoba. Espero que sea tu pronta recuperación, ¿vale, Juanca? Mario también. Mario, buenos días.
1: Hola, buenos días, Osquita.
0: ¿Cómo estás?
1: Niño.
0: ¿Qué dices?
1: Venga, vamos a por el Marnes.
0: Marnes.
1: Sigamos con la radionovela. Siguiente capítulo.
0: Siguiente.
1: Bueno, pues, como te he dicho, hoy en este capítulo me gustaría dedicarle una canción a una persona muy especial. Muy especial. A mi vida, a mi corazón.
0: Ay, qué bonito.
1: Niño que ha sido el que verdaderamente me ha ayudado a salir de una adicción muy mala, una mala racha que pasé este verano.
0: Ahí los vicios.
1: Pues bueno, pues quería dedicar a la canción de Te Regalo. Que anoche le bajé la aplicación en la tablet y todo para que se pudiera poner la radio por las mañanas.
0: Ay, mira qué bien.
1: Y he mandado un WhatsApp esta mañana para ver si se la ponía, para que no se olvidara. Nos pone la canción de Te Regalo, que creo que es de Rip B, no sé quién más.
0: Sí, JBC.
1: Vale.
0: Sí.
1: Y ya está, y dale las gracias, que ella me entiende y sabe las cosas que hemos hablado.
0: Ah, mira qué
1: guay. Tiene 10 años. Con 10 años nosotros estábamos todavía jugando a las canicas. Y los niños de hoy en día ya saben más que a los ratones colorados.
0: ¿Cómo lo sabes?
1: Y mandaba un fuerte saludo ahí a todo ese grupazo. A la Vane, al Hugo, a Silvia, a la Jefaza, al Llanero, al Leo, a todas las rosas.
0: Venga, claro que sí.
1: Pues te saludo a todos.

0: bonita canción, qué bonita canción de Rinsby con J. Vecía. Bonita canción que se le dedicaba a su hijo Mario, el chico de las telenovelas. El chico de las telenovelas. Bueno, 8:16, hora menos en Canarias, si nos escuchas desde las islas. Goyi, buenos días.
1: Buenos días, Óscar Pizarro.
0: ¿Cómo estás?
1: Muy buenos días, guapísimo.
0: ¿Qué tal, cariño?
1: Soy Goyi de Miguel Esteban. Me encantará que me pases el tema, la del merengue.
0: Sí.
1: Para dedicársela con todo el cariño para mi grupo, que lo quiero un montón. Nuestro guerrero, que es un campeón.
0: Total.
1: Un beso para Mary, para Llanero, para Juani, para Terete, para Nerea, para María José, para Lucía, para Mateo, para Jesús de Tierras Inglesas. Y nada, Óscar, que me encantaría también saludar a mi marido para darle ánimos, fuerzas y mucho cariño.
0: De claro, su mujer, sí, le mandamos un fuerte abrazo.
1: Bueno, Óscar,
0: también.
1: Y a mis hijos, Lidia y Guillermo. Y un beso para ti, Óscar, ¿vale? Venga, un besete. Feliz martes, un beso, adiós.
0: Goyi, gracias.
1: Bueno, Óscar Pizarro, dime. Un besete para ti muy grande. Guapísimo.
0: Muchas gracias, Goyi. Como siempre, Goyi, te mandamos un fuerte abrazo para ti y toda tu familia. Ya sabemos por todo lo que estáis pasando. Así que nada, un fuerte abrazo para todos.

0: no se nos duerme en el coche. Mira, te pongo unos bocinazos también ahí, mira. Cuidado, cuidado, Que no te me duerma, que no te me duerma. Díaz, buenos días. ¿Qué pasa?
1: Osquita, Osquita, ¿qué es lo que pasa, Osquita? ¿Qué
0: pasa?
1: Buenos días, ¿no? ¿Qué pasa? ¿Me va a poner temita de bonito, bonito o qué? Venga, vamos, hombre, dar un saludo a toda esa gente de la gozadera que estamos apagadas.
0: Bonito, bonito.
1: Gozadera 100%, vámonos.
0: Bonito, bonito, bonito.
1: ¡Carajo!
0: ¿Dónde está el bonito? ¿Dónde estáis? El tema de bonito, bonito. Mira dónde está, Díaz.

0: Pues Díaz. Buenos días, Díaz. Del 100% gozadera. Bueno, bueno, bueno, bueno, bueno. Qué bonito, bonito, bonito, bonito. ¿Cómo, Deax? ¿Qué pasa, niña?
1: Buenos días, jefe. Buenos días, gozaderos y gozaderas. Tengo una jugada importante. Uy. A ver si empieza el martes y se acaba ya.
0: Eso digo yo.
1: Ah, chicos, que a ver si hacen las donaciones al Gran Fan que ha dicho la Vane.
0: Venga, donaciones, donaciones para Deax.
1: Que no se puede, que no se puede. Vale. Que me ha tocado pagar a mí 1.300 euros de luz.
0: Pero
1: y
0: de,
1: eso...
0: ¿De dónde?
1: Eso... Me ha quitado, bueno, sí, me ha dado como 10 años de muerte, ¿sabes? Horrible, pero, o sea, horrible.
0: ¿Pero de,
1: horrible.
0: ¿De dónde?
1: No sé, mira, ¿dónde vamos a acabar?
0: Tengo que pagar...
1: Así que... Nada, chico, no sé si te he pedido, jefe. Creo que te he pedido la canción. Y
0: no,
1: si no, no,
0: no
1: lo sé.
0: No has pedido nada.
1: Bueno, si no estaba bueno a pedir, que es la de Paul Dance. De que te siento bien con que ni recaile.
0: Vale, vale.
1: Creo que la ha pedido, pero no lo sé. Bueno, chicos, ya entro un ratico a ver si me espabilo un poco. Yo estoy un poco más cuerda y me paso.
0: Venga, como no te he entendido la canción, porque como te ríes y hablas, no te he entendido, te pongo esta que te gustó el otro día. Y dijiste, ay, mira, qué chula es esta. Mira, pues te la pincho otra vez, va.

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0: dos letras habíamos escuchado
1: una vez más
0: y nada, se había cortado. Bueno, comunicaciones, vuelta al cole, hola.
2: Buenos días, Oscar. Quiero que le ponga la canción de Scooby-Doo, papá. ¿Cómo era? ¡La liamos!
0: La liamos, venga. Con Scooby-Doo, que tengas un feliz día de cole, ¿vale? Besitos. Para ti y para la mami, que le he oído, ¿eh? La liamos. Venga, Scooby-Doo, papá. Scooby-Doo, pam, pam. Y la liamos.
3: Y la cosa suena ra.

0: 619-01-09-16. Venga, que la vuelta al cole, la vuelta al cole ya, ya llegó. Deja tu mensajito, pide tu canción. Pide tu canción, pide tu canción. Y cuéntanos cómo te está yendo el cole también. Explícanos cómo te va el cole, cómo te va el colegio. Te damos los buenos días aquí en La Liamos, en La Gozadera. Buenos días, hola.
1: Buenos días, Oscar Pizarro. Hoy viene el primo, es un león. Hoy vuela los cubos de mezcla. Buena de nuevo, Oscar.
0: Dime.
1: Ponle al primo lo de Bad Bunny y la de Tengo Muchas Novias. Esa es la que le gusta
0: a él. Esa le mola, ¿no? Y ahora al primo, a ver qué dice.
2: Buenos días, Oscar Pizarro. Soy el primo de Antonio Pérez. Hay que ver, colega, las mañanitas que me está dando, Pisa.
0: Es que lo veas, ¿eh?
2: Me tiene bendito, bendito me tiene. Madre. Y le algo ya, ¿no? Con lo bueno que yo soy, me cago
0: Antonio,
2: en la vida.
0: Antonio.
2: ¡Viva la gocerola! ¡Vamos al lío!

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2: Bueno, Yalero, ¿qué?
3: Bueno, Quita, voy a pasar por aquí para ver si me podrías poner la del clavelito, ¿vale?
2: Clavelito.
3: Se la voy a dedicar a todas las mujeres del grupo y en especial a Vane La Portales. Y a ver cómo va el tema de las inversiones y demás. Bueno, ahí lo dejo. Venga, el clavelito. Osquita, tú ya sabes cuál es.
2: Clavelito. Clavelito. Clavelito de mi corazón. Tenemos Vane también, Vane.
4: Bueno, Osquita, te voy a pedir la canción, la de María Becerra, la de ¿Qué ganas de comerte? Y escuchar al llanerito. Y nada, decirle al llanero que a mí me gusta, yo no uso pluma. Yo uso los Bolly Pick de los de Hell, que me encantan. Son súper suaves y a la hora de escribir es una maravilla. Así que nada, ponme esa canción y bueno, se la voy a dedicar al grupo nuestro, al llanero, a mi jefa, al canario, al Mario, a mi Hugo, a mi Rosa, a mi Flaca, a mi Estrella, a mi Goyi. Goyi, que ayer no se te escuchó en la red, se te echó mucho de menos. Espero que esté tu suegra mejor, ya luego te escribiré un privado. Y bueno, pues a todos del grupo nuestro, a Mariela Dadamu, espero que se ponga pronto buena, a Mirce, a todos, y que los quiero mucho. Y dale caña a la radio, Quita, si te quiere.
2: Venga, claro que sí, claro que sí. Venga, ahora te busco la de clavelito. ¿Te acuerdas que no sé qué pasaba, que no lo encontraba?

0: Encontrado, ahora, llanero, ahora te la pincharé, ¿vale? La he encontrado con un enlace que tú me enviaste, en su tiempo, a través de tu WhatsApp. Así que lo he encontrado. Ahora me lo tengo que pasar a, bueno, una historia, ¿vale? Ahora la pincharé. Hola, Laura.
1: Buenos días, Osquitar. Buenos días, gozaderos y gozaderas.
0: ¿Qué tal? ¿Cómo estás?
1: Bueno, ya estamos a martes. Aquí ya hemos acabado las fiestas por fin. Sí. Hasta primeros de octubre, que son las próximas. Pero bueno, de momento, pues vamos a vivir estos días con energía y con actitud. Y claro, nada, sí. Hoy quiero dedicar siempre la canción de Con Calma, de Daddy Yankee, pues especialmente para mi hermano, que le encanta y viene de camino, que va a pasar unos días con nosotros, con la familia.
0: Ay, qué guay.
1: Así que nada, pues para él, para ti, Osquitar, y para todos los gozaderos y gozaderas.
0: Muchas gracias.
1: Pues va esta canción y nada, disfrutar al máximo de este día, aprovecharlo todo lo que se pueda y con actitud. Así que nada, un beso muy grande para todos, se os quiere.
0: Venga, gracias. Ay, mi rubia manchega, se te quiere como siempre. Ay, pues ya está, la fiesta de Manzanares hasta de aquí unos días otra vez, ¿eh?

0: Nada, nada, no sé esta, no sé esta tampoco, no sé esta. No hay manera, me parece que la quitaron de del enlace que estaba la canción de Cravelito porque no está. Ya la busqué el otro día, tampoco estaba. Madre mía, qué mala pata. Bueno, buenos días. ¿Qué pasa, Jesús?
1: Buenos días, Óscar Pizarro. Buenos días, gozadero y gozadera.
0: ¿Cómo estás?
1: Aquí Jesús, desde Tierras Inglesas. Óscar, que respecto a lo que has dicho de la comida,
0: sí,
1: digamos, un consenso, siempre pedimos lo que nos gusta, ¿sabes? Porque normalmente, como siempre estoy con la Manuela, pedimos lo que nos gusta. Y si hay veces que a una cosa le gusta a ella, a mí no, otra cosa otra vez me gusta a mí, y a ella no, depende, porque cada persona es un mundo, pero llegamos a un consenso y no pasa nada, hombre. Y respecto a lo del llanero, yo no sé, yo utilizo boli siempre, yo no utilizo una pluma de ella, yo en mi vida. Yo sí, en vez en cuando suelto la pluma, porque tengo plumilla, en vez en cuando me gusta, pero qué va, no tengo ni pluma de ella, yo bolígrafo de toda la vida. Y no sé cómo llaman, yo no sé propaganda, esto de comprar bolígrafo, no, yo voy al almacén y lo cojo, el que sea, para mí.
0: El que sea, ¿no?
1: Oscar,
0: Dime.
1: Ponme la canción del Alfa, del Jefe, la de Suave. Venga, Oscar, un abrazo, que tú quieres. Vamos a darle caña al martes. Martes, ni te caches ni te embarques. Venga, un abrazo, Oscar, hasta luego.
0: Venga, hasta luego, que vaya bien, Jesús. Y algo más me decías también.
1: Y un abrazo para Goyi. Goyi, que se te quiere.
0: Venga, Goyi. Cuando ay, la Goyi.
2: Yo me pongo loquito.
0: En nada son las 9 de la mañana ya, ¿eh?

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1: Estamos en la hora. En la hora de los coles, hola.
2: Buenos días, gozadero.
1: Hola.
2: Quiero que me pongáis la canción de la graciosa de Quevedo.
1: Venga, pues te la apuntamos, te la ponemos. A ver, más cositas, más cositas. Al cole, hola.
3: Hola, despertazos.
1: Vamos con los despertazos.
3: Si pueden, quisiera que me ponga la canción de Six Seven.
1: Six Seven.
3: Con mi madre y mi padre, y también quiero muchas bendiciones para todos mis familiares. Adiós.

0: ellos, Josué y Tiago, que entran a las 8:50, porque lo quiero y que lo pongas a las 8:45. Uy, llego ya un poquito tarde, Dice también, buenos días, hola.
1: ¡Uepa! Buenos días, chicos. Soy el Calvo y os saludo a todos que vayáis al colegio, en especial a Lucas y Paloma de la Concepción. Que paséis un gran día. Os quiero mucho. La negra también. Un beso muy gordo.
0: Venga, hasta luego, hasta luego.
2: Hola. Buenos días, Oscar. Quiero que me ponga la canción de Scooby-Doo Papá.
0: Ah, mira, este ya la ha puesto.
2: ¡La liamos!
0: ¡La liamos! ¡La liamos! Sí, tú sí que la lías, tú sí que la lías.
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0: Venga, la liamos, la liamos. La liamos, la liamos, la liamos, la liamos, la liamos. Ay, los pitufos, los pitufos, es la hora del...

0: bonitos son ahora, luego, luego ya se ponen rebeldes, ¿eh? Luego ya se ponen rebeldes. Y ay, ay, ay. No, pero siempre, siempre bonito, siempre bonito.
1: Y tú siempre la perdonas. Conmigo bebemos, ¿eh? Y tú lo más que las ofrecido son coronas.
0: Bueno, Jesús, ya hemos puesto a Jesús también. Me dice, buenos días, gozadera. Dice, soy Carlos, quería dedicarle a mi amor Lourdes. Tacho Martín dice que trabaja en el hotel Balmoral de Benalmádena. También, por favor, alguna compañera que lo escucha, que se lo diga, gracias.

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0: Son las 9.
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todavía no nos vamos, que nos quedan tres horacas de programa. En esta mañana de martes, día 15, mediados de mes de septiembre ya. Madre mía, qué locura, qué locura. Ya nos hemos fundido medio mes de septiembre, ¿eh? Nada, lo que decimos, nada, navidades. Bueno, todavía nos queda pasar Halloween, ¿eh? ¡Wow! Halloween. ¿Cómo nos mola Halloween? Ya hemos perdido eso de la castañada y todo esto. Ya lo hemos perdido todo, todas las tradiciones estas. Ya. Bueno. Esto es lo que hay. Ahora es Halloween. Se lleva el estilo Halloween.

0: vale, vale. Ahora sí, lo había perdido con el WhatsApp. Hay tantos aquí. Venga, hola, ¿qué pasa, mi canario? ¿Cómo estás?
1: ¿Qué pasó, mi Oski? Aquí el canario de Calpe, ¿oíste? Hoy se me pegaron un pisco en la sábana.
0: Te pegaron ahí.
1: Ponme la que tú quieras, hombre. Mira, pues ponme la de Enero Cruel, que hace tiempo que no la escucho.
0: Vale.
1: Y nada, pues para todos los de la cosadera, para el Mario el Pepino, para la Vane, para el Pedro Llanero, para Lugo Sánchez de Rabona, flash de limón. Para Pedro Sánchez, no. Ese es un fe. Y para mi Oski, el mejor, ¿oíste? Un abrazote para todos, venga.
0: Gracias, gracias ahí. Venga, pues escuchamos Enero Cruel.

0: comunicaciones 619-010916. Hola, Amber.
1: Jefe.
0: ¿Qué pasa?
1: Que la canción que había pedido antes
0: sí.
1: es la canción de Paul Dance de Kitty 110 y Kenia Recaile.
0: Vale.
1: Has entendido. Y cuando puedas, te la pinchas y se la dedico a todas las chicas. A todas las gozaderas y bueno, y a todas las gozaderas también. Pero en especial a las gozaderas. Y nada, y eso. Y nada, chicos, voy a ver si ya salgo de casa, que me voy a currar.
0: Vale, vale, pues ya está, ya está. Ay, ay, ay. Si es que, claro, te estabas riendo ahí como...

0: 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No, que
1: te quiero pedir la canción de Julio Benavente, sí. Bonita de cara. Sí. Se la voy a dedicar a todas las chicas de La Gozadera, a todas las que nos escuchan. Sí. Y respecto al debate tuyo, yo es verdad que, a ver, nunca me ha pasado eso, pero sí que es verdad que soy la típica que piden algo, me dicen pruébalo y digo, no me gusta. Y es verdad que la última vez, pues bueno, pedí chino y pues pedimos, las personas que estábamos, pedimos una sopa con arroz, o sea, era arroz como arroz de este inflado y luego sí. Era cardo, estaba... Y yo no quería probarlo porque no me gustaba. O sea, decía, qué asco, eso tiene que estar súper malo. Y cuando lo probé, pues la verdad que estaba súper bueno. Y he de decir que me hice adicta a la sopa. Y siempre que pido chino, pues la verdad que siempre lo pido porque me encanta. Y la verdad que a mí me suele pasar eso, que siempre me dicen, pruébalo. Y le digo, no, que a mí eso no me va a gustar. Pero pruébalo, si no sabes si te va a gustar, no sabes. No, y claro, es verdad que a raíz de probar la sopa esa, pues bueno, ya lo pruebo todo. Pruebo lo que es la comida, que eso suena un poco mal, ¿vale? Pruebo lo que es la comida. Uh-huh. Y estaba súper buena. Así que, pero es verdad que en plan pedí algo que no me guste, no, porque si no me gusta, digo, no me gusta, no lo voy a pedir. Pero sí es verdad eso, que soy la típica que además piden algo y digo, no, a mí no me gusta, no. Primero pruébalo y ya luego dices si te gusta o no. Así que nada, ponme esa canción, Osquita, que te quiero, mogollón. Y nada, escucha a mi Rosa, que muchas gracias, Rosa, por dedicarme esa canción, es súper bonita. Y nada, que se os quiere mucho, un besote.
0: Besitos. Venga, esa cara bonita de Julio Benavente.

0: bonita, bonita de cara de Julio Benavente. Hola.
1: Cristian, que tiene menos ganas de trabajar que yo, que ya es así. Y a ver si te puedes poner la canción de Arcángel de Sohan y Goku.
0: Venga, Arcángel de Sohan y Goku.

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1: Bueno, ¿qué tal? ¿Cómo lo lleváis esta mañana? Son las 9 y 20. ¿Cómo lo lleváis? Mi gozadero, mis gozaderas. Espero que todo bien. También Verónica me dice: buenos días, Oscar. Saludos a todos los gozaderos, gozaderas. Alegranos con el día, con la mona y el gorila de la perla. Dice: siempre te pido sus canciones porque es lo que me alegra el día, su música. Bueno, es que tenemos temazos, ¿eh? La verdad es que tiene temazos. Bueno, pues vamos a pinchar el temazo de Arcángel con Johan y Goku.

0: de la pega. Pues también se la vamos a pinchar aquí esta mañana en la liamos de la gozadera. Verónica, espero que la disfrutes este pedazo de tema de, claro, de la perla.
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0: Bueno, José Manuel, ¿qué nos cuentas? A ver, José.
1: Buenos días, Hojita.
0: ¿Qué pasa, niño?
1: ¿Dónde está mi ente de la gozadera?
0: No sé, ¿dónde está?
1: Que nada más que escuchaba ardía nada más.
0: Eso digo yo.
1: Vamos, chiquillo, vamos arriba, chiquillo.
0: Venga, vamos, vamos. Los del 100% gozadera, ¿dónde estáis? ¿Dónde estáis metidos? ¿Dónde estáis metidos? Yo es que no entiendo que dónde estáis metidos, de verdad. Venga, vamos, darle ahí. Al WhatsApp. El Díaz es el único. Y ahora tú, es verdad. José no ha aparecido. Hierbas tampoco, ¿eh? No hay manera. ¿Qué pasa? ¿Dónde estáis? Buenos días, ¿eh? A ver, ¿qué pasa aquí? Buenos días, Paco.
2: Buenos días, Oscar.
0: Buenos días.
2: Gracias, Paco. Me gustaría dedicarle una canción a Rosa.
0: Sí.
2: Y al Danero, a Vane, a Bea. Porque llevo tiempo sin...

dirá si te perdonan o no te perdonan. ¿Vale? Así que participa, participa, que es súper divertido. Bueno, también me dice, Merce por aquí me dice, buenos días, gozadero, vamos a por el martes. ¡Uf! Me he dormido. Y ahora todos son prisas, dice Oscar, ponte única de Nicky Jam y Chencho Corleone para Vanes. Que después de tanto tiempo, por fin nos volvemos a ver este finde. Venga, que este sábado nos van a salir ampollas en los pies de tanto bailar. Ahí, qué bien, qué bien. Es verdad, nos veis desde abril, ¿no? Desde el Electro Latino, creo yo.

Bueno, pues claro que sí, te pincho este tema de Nicky Jam y Chencho Corleone, que está genial este temazo. Mira cómo suena ahí. Mira cómo suena.

0: Torreone con Nicky Jam, única se llama. Hola, Ama. Pasa, ¿cómo estás?
1: Bueno, buenos días otra vez.
0: Pasa.
1: Venga, quería darle las gracias a mi Vani, a la Rosa.
0: Sí.
1: Ahí, pues. Para mí, yo creo que me dedicáis en el grupo.

0: ahora quería dedicar una cancioncilla guapa que le gusta a Estandí, que es del mismo rollo que yo, aquí a Primo Alex,
1: a Esperado
0: y a mi primo Fuñi, que ha venido aquí a echar una mano a sembrar. ¡Vamos, Fuñi! ¡Aprieta ahí los cataplines!
1: ¡Dale ahí,
0: vamos,
1: dale
0: le pone
1: ahí
0: la canción de Alma y Corazón, de veré! Y eso fue de acá.
1: Venga, temazo también, también, temazo, otro, otro. Alma y Corazón. Es chula esta canción.

0: tenemos a nuestra Silvia, a la flaca por aquí. Flaca, por ahí.
1: Hola.
0: Por aquí, por allá.
1: Buenos días. Buenos días, gozaderos. Aquí la flaca.
0: ¿Cómo estás?
1: Por fin. Uy, me ha costado la vida conectarme. Mi móvil dice que quiere jubilarse y que me compre uno nuevo, porque es que no sé lo que me pasa últimamente, pero ayer súper bien, hoy no. Ahora os escucho algo, voy a ver si puedo seguir trabajando junto a vosotros. Un besito a todos, gozaderos. Oscar, cariño, ¿me puedes poner la canción Daitana y Fangoria? No sé cómo se llama el título, no me acuerdo. Si quieres te la busco y te la paso. Porfa, que me apetece mogollón. Venga, grupo, que esta tarde me conecto y no me echo siesta. Un besazo a todos. Os quiero mogollón, me parto el culo con vosotros. 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
0: ¡Besito! Ay, pero no te puedo poner la canción porque no la encuentro. No sé cuál me pides exactamente. Y el enlace no lo puedo copiar, este enlace que me pides. Te pongo la flaca de... digo, la falda de My Towers.

flaca también. Flaca, que yo sé que te gusta mucho esta canción y por eso te la he puesto, ¿eh? No es que no te quisiera poner el tema de Fangoria, el que me pedías. Simplemente es que no la encuentro y el mensaje que me has enviado con el enlace, pues que no lo puedo copiar, porque este programa que tengo no puedo copiar los enlaces. Así que, y no puedo saber la canción, entonces no la puedo buscar. Vamos, un lío. Por eso estamos en La Liamos, porque es un lío, ¿eh? Todo es un lío aquí en La Gozadera. Pero es un lío bonito, de buen rollo, ¿eh? De...

0: tenemos a nuestro enfermero por aquí, nuestro enfermero. Buenos días, José Manuel, buenos días.
1: Hola, buenos días, Oscar.
0: ¿Qué tal?
1: Soy José Manuel, el enfermero.
0: ¿Cómo estás?
1: Buenos días, buscando quería saludar a toda la gente de La Gozadera. Y nada, que hoy sí te puedo escuchar, Oscar. Estoy, la verdad que estoy liadísimo y el trabajo no me deja casi nunca escucharte.
0: Te había puesto los carteles.
1: Y nada, pues quería que me pusieras la canción de Dani Romero, la de Más Guapo, Más Rico. Y bueno, quería comentarte de los debates, del primer debate de los bolígrafos.
0: Sí.
1: Pues yo suelo llevar en el trabajo pues un boli azul normal. Luego llevo también el boli de punta fina, de tinta, un boli tipo pilot. Uh-huh. También un fosforito amarillo, un ebbing negro permanente. Y luego también el típico boli este de cuatro colorines, este mitiquísimo, que le bajaba las patillas y tenías un escribías de un color diferente.
0: Sí.
1: Y esos son los que llevo en el trabajo.
0: Madre mía.
1: Y luego, respecto al otro debate, la comida a domicilio,
0: ¿sí?
1: Pues yo creo que se suele pedir al final de un mismo sitio, solemos pedir todos siempre. Por lo general, creo que sí, pero procuramos pedir así. Pero si alguien quiere otra cosa, se pide de otro sitio y ya está. Se piden las dos a la vez y ya está. Pero por lo general, yo creo que solemos intentar pedir del mismo sitio. Además, que siempre está el típico que cede un poquito y siempre dice, a mí me da igual, pedid lo que queráis, ¿no? Y se suele pedir nada más que de un sitio, creo. Pero no, nada más. Que nada, desearos un feliz día a todos.
0: Venga, igualmente.
1: Y un saludito al grupo, a todo el mundo, ¿vale? Que los quiero a todos mucho. Y otro besito para ti, Oscar.
0: Venga.
1: Buen día.
0: Gracias, José. Gracias. Venga. Es que ya te habíamos puesto el cartel de Wanted, ¿eh? Se vos.

0: Buenos días. Quisiera mandar un saludo a la curruca nerviosa, que está cogiendo aceitunas ahí en Coria.
1: Sí.
0: Y que se apriete, que nosotros nos vamos para casa ya, lo esperamos ahí en el parque para ver un litito fresquito.
1: Venga.
0: Que se lleva todo el día en el mismo olivo.
1: Ahí está, ¿no? Ahí está liada. Madre mía. Bueno, ¿quién tenemos por aquí también? José Manuel Beato, buenos días.
2: Buenos días, Oscar Pizarro, buenos días.
1: ¿Cómo estás?
2: Aquí estamos después de vivir nuestra feria de nuestro pueblo.
1: El DAS, ¿vale? El DAS, ahí está el DAS.
2: Y...
1: buenos días.
2: Y nada, aquí estamos al pie del cañón otra vez de huerta, con más fuerza que nunca.
1: ¿Cómo ha ido la fiesta?
2: Alegría, porque la vida son dos días, hay que disfrutarla. Oscar Pizarro.
1: Ya te ¿sabes? Digo, ¿cómo lo sabes?
2: Nuestro Betis que nos oye, ¿sabes? Y estamos por detrás... nada más que está por delante nuestro en Madrid y Barcelona.
1: Sí, poco verdad, sí. Sí,
2: ¿sabes?
1: Verdad.
2: Nuestro gran Betis.
1: El
2: que
1: Betis,
2: siempre
1: el Betis.
2: Betis man que pierda. Y esta canción, Oscar Pizarro, para llegarle la mañana a las personas que por desgracia no están aquí o que están pasando un mal momento, ¿sabes? Va con todo cariño y amor y todos ustedes, los gozaderos y gozaderas, y en mi comunidad furequiana.
1: Vámonos.
2: Ni.
1: Venga, vamos a ver, va.
2: 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Ni. Vámonos, Triana nada más.
1: Venga, vamos, vamos.
2: El grupo musical Triana, aquí la costadera la liamos. Con Oscar Pizarro aquí, el puto DAS. El que la tiene y la DAS.
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0: 10:01, seguimos en La Liamos. Vaya programazo que tenemos hoy liado, montado como siempre cada día. Hemos tenido a los Pitufines de 8 a 9, ya sabéis, pedir vuestra canción en el 619-010916. Los debates sobre la mesa, ¿tú quieres más de bolígrafo o de pluma para firmar? Cuando vas a un notario, vas a donde quieras, al banco, donde quieras, para firmar o escribir, ¿quieres más de pluma o de bolígrafo? A ver, tenemos a Llanero, de Llanero, Llanero. Que nos ha dejado un montón de mensajes, pero montones hoy.
1: ¿Qué me estás poniendo, tronco? ¿Esta no es la del clavelito, la de la mano y la del enfermerito? ¡Hostia! ¡Tío!
0: No está. No sé qué ha pasado.
1: No, que le ponga la de la Sabrina a la Bani. Como está operado las ubres, le viene mejor. ¡Tronco!
0: La de la Sabrina, dice.
1: ¿Esto se está convirtiendo en un desmadre a la americana? ¿O a la portuguesa? Pues a lo arriojana.
0: No sé, pero hay quien de madre.
1: Que le da con más gana.
0: De madre de aquel chulo.
1: Quita, yo no sé si me escuchas. Cambio, breako, aquí el Llanero.
0: Yo te escucho.
1: En el canal 19. Oscar, ¿qué te iba a decir?
0: Dime.
1: Referente al debate de Lugo, veo bien que preguntes si soy más de Calipo o de Coquinas o de no, porque a mí el Calipo no me gusta, tronco.
0: Marranos, ¿no? Bueno, a ver, depende de cómo te lo mires, ¿eh? Es que siempre pensáis mal, ¿eh? Siempre estáis con lo mismo en la cabeza.
1: Quita un chistecito fresquito y a la vez calentito. ¿Cómo se dice divorcio en chino?
0: A ver, dime.
1: Ocho chin.
0: Ay, Pedro Llanero también. Lo tenemos cada mañana contándonos sus chistes. Y es que te ríes.

0: Francisco, que ya lo tenemos por aquí.
1: Luca Nerviosa, que está cogiendo aceituna ahí en Coria.
0: Espera, un momento, ¿qué pasaba?
1: Buenos días.
0: Eso.
1: Quisiera mandar un saludo a la Curruca Nerviosa, que está cogiendo aceituna ahí en Coria. Y que se apriete, que nosotros nos vamos para casa ya, lo esperamos ahí en el parque para vernos un litrito fresquito.
0: Venga, ¿y qué más?
1: Que se lleva todo el día en el mismo olivo.
0: Bueno, pues nada, que se lleva todo el día ahí en el olivo. Ahí todo el día currando. Venga, le mandamos un saludo y un beso también. Manuel me dice, un saludo para aquí a mi prima Andrea, que vamos de Cámparo en Chiclana. Ahí también, ahí. Ahí, oye Morena. Francis también me dice, hola, buenos días, los mensajes aquí o por Telegram, como quieras, por WhatsApp o por Telegram, lo que quieras, Francis. Como tú quieras. Bueno, tenemos a Sina también, hola Sina.
2: Buenísimos días, os quitas.
0: ¿Qué pasa?
2: ¿Qué tal, mi niño? Pues nada, que hemos salido a comprar el desayuno, el Robert y yo. ¡Dios, hola, Robert!
3: ¿Qué pasa, Ojita? ¿Qué tal, Rey?
0: Pasa, Robert, pues
2: mira,
0: ¿cómo estás?
2: Pues aquí estamos. A ver si desayunamos un poquito. Pues nada, como se ha abierto la veda, ha llegado la hora del chiste mañanero de vuestro amigo, el pescadero. Te voy a contar uno ahí que es muy bueno.
0: A ver, dime.
2: Dice... Vamos a ver. Bueno, te voy a contar un par de ellos. Venga. Dice un chico que va a conocer a sus suegros. Y le dice el suegro, dice, me ha dicho mi hija que eres muy buen partido, que tienes un Peugeot y un piso. Dice, no, lo que le habrá dicho su hija es que tengo un pollón que me lo piso. ¡Ah! Bueno, hay otro que dice, soy el doctor que está llevando lo de vuestro embarazo, dice, y que tengo dos noticias, una buena y otra mala. ¿Cuál queréis primero? Dice, hombre, doctor, dice, pues primero la buena. Dice, que vuestro hijo va a poder aparcar donde quiera. ¡Ah, hijo
0: puta! Aquí lo he dicho, que era un poco malo. Bueno, señores, un saludo muy sincero de vuestro amigo el pescadero.
2: Os quitan hasta las dos y Mari, tu subnormal, te ama. Te ama con locura. ¡Un abrazo, chabules!
0: Venga, gracias ahí, Sina, con sus chistes. Que están geniales, también están geniales.

0: chistes. Falta Salva, Salva de desde Valencia, que también nos cuenta sus chistecitos. Y la gente de 100% goza de ver a dónde están, dónde están. Esta mañana están desaparecidos. La presidenta, ¿dónde está? ¿Dónde está, eh? Que estaba con la voz endemoniada el otro día y parece que desapareció. Y ¿dónde estás? ¿Dónde estás? ¿Dónde estás? Y yo sé que estás ahí detrás y no me quieres. No me dices nada, ¿eh? Pero tú nada, tu audio. Pero tu audio, pero tu audio. Pero tu audio. A ver, Vane, ¿qué dices?
1: Osquita, he escuchado a Lugo. Sí. Y respecto al debate, yo prefiero los calipos. Yo los mini calipos no, porque eso no te sacia. Eso no.
0: Claro.
1: Yo prefiero el calipo que te sacia más. Y quiero que me ponga la canción, la de Quiérete tú, la de Monto. Y nada, dale cañita a la radio que me voy para otro bloque. Que aquí en Córdoba hace una calao que flipa, Osquita. Nos vamos a dar a ti.
0: Sí, no, ya me lo imagino. Me imagino que ahí hace una calor impresionante. Bueno, pues nada.

0: Isa, hola.
1: Buenos días, soy Isa de Barcelona.
0: ¿Cómo estás?
1: ¿Me podrías poner, por favor, Corazón Puro de RVFV de Mora y Resby? Muchas gracias, un besito.
0: Besito, Isa, desde la ciudad condal, desde Barcelona.

Isa, Isa, la niña mala, la niña mala. Misa, mira, te mando unos vacilazos. Desde la City hasta la City, ¿eh? De la City a la City. Niña mala. Bueno, también me dice Alejandro David, dice que está rodando ahí con su caballo. Madre mía, Alejandro David. Buenos días, Alejandro. Dice, quería dedicarle la canción de mi niña bonita, mi gran amiga de Adamuz Mari. Dice que es una campeona. Decirle que lo va a superar, que es un bache y que ella puede con todo. Bueno, Oscar, te dejo que estamos rodando el capítulo 1300 y esto va como la poma. Feliz día, gozaderos. Te dejo que se me escapa el caballo.

De la voz, venga, besitos, muchos ánimos, muchos ánimos para mi marido de la voz, para la compañera de rodaje de ahí de la telenovela de Alejandro David, Alejandro David, ahí esa niña bonita. Bueno, también me dice, Oli, dice, no puedo mandar audio, jefe, dice, vuelvo a mis mensajes encriptados, dice, te pones la canción de Tu Aroma, de John Beef, dice, te la dedico a ti, jefe, ahí llevas, dice, se te quiere mucho, ahí, venga, Tu Aroma.

0: Bueno, también tenemos a Estrella por aquí. Hola, Estrella.
1: Buenos días, Oscar.
0: ¿Cómo estás?
1: Feliz día para todos los gozaderos y gozaderas. Mira, quería que me pusiera un tema de Venus Real, ¿vale?
0: Venga.
1: Venga, un besito.
0: Besito, besito para ti también. Te pongo Te Superé de Venus Real. Bonita canción, ¿no?

Ya como le gusta a Beno Real, es que el tío tiene un bozarrón ahí cantando. Es impresionante, ¿eh? Te superé. He pinchado hoy. Bueno, también Ismael me dice, buenos días, Oscar. ¿Por qué no te pinchas la de Loco Loco de RVFV con Yapi? Un saludo desde Cádiz para todos los gozaderos. Ahí la liamos, las 10:22 ya de la mañana. Madre mía, cómo pasa la mañana.

0: tenías el enlace, pero yo los enlaces no los puedo leer. No los puedo leer. Te paso el
1: Oscar,
0: audio.
1: ¿Qué pasó, mi niño? A ver si me puedes poner esa. Se la dedico al practicante. Un abrazote de mis partes, tronco. ¡Oh, yeah!
0: Al practicante. A José Manuel, ¿no? A José Manuel dirá. Verónica también me dice, Oscar, en la liamos, la publi me la ha liado. ¡Toma! Venga, otra liada. Dice, y no he escuchado apenas la canción. ¡Ay, ay, qué malos! ¡Qué malos somos, en la liamos, eh! Pínchate, porfa, la de Mon Bebé de La Perla. Otro temazo también. Venga, Verónica. Mon Bebé.

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ya la segunda vez que se la liábamos a Verónica y se nos había ido a publicidad Mon Bebé de La Perla. Y esta vez ya, digo, se la pongo ahí enterita la canción. Verónica enterita, Bueno, nos vamos a Madrid. Sonia dice, buenos días, Oscar. Hace unos días que no te escribía. Dice, pero te escucho cada día. Dice, menuda liadas que metéis cada día. Y me lo paso genial. Dice, un saludo a todos. A todos los del grupo de Gozadera 100%. A todos también los del grupo de La Quedada. Y a todos los que escucháis La Gozadera y la liamos. Dice, me rehuso de Dani, o sea, ¿me la pinchas?

pedazo de tema de Dali Ocean con Me Rehuso. Baby, baby, baby. También Sara desde Alicante me dice: Oscar, buenos días, ya estoy

0: rotas, manos rotas. Desde la fuente. Rosa, buscando bocada, Wally.
1: Bueno, Gita, pues, a ver, te he escuchado por ahí a nuestro enfermero gozadero, ¿qué tal?
0: ¿Qué pasa?
1: Madre mía, pero si he puesto carteles por todos lados, por fin, ha dado resultado. Jolines.
0: Ha dado
1: resultado,
0: José Manuel. ¿Sí?
1: Bueno, nuestro enfermero gozadero, ¿qué tal? Hombre, chico, por fin. Ese trabajo que no te deja, chiquillo. Madre mía.
0: No lo dejarás tirar.
1: Va a tenerle que poner al trabajo un...
0: El aumento de sueldo mínimo.
1: No sé, algo que se pueda escuchar por el hospital de Chugui. Pues estarían los enfermos más contentos, ¿eh? Si escucharan
0: una
1: la gozadera. Ya te lo digo yo.

0: Dani, hola.
1: Muy buenos días, Oscar.
0: ¿Cómo estás?
1: Aquí Dani de HL Córdoba.
0: ¿Qué tal?
1: Quisiera pedirte la canción de Pégate Más de Roberto Ferrari y dedicársela a todo el grupito y a todos los gozaderos y gozaderas. Un abrazo fuerte.
0: Venga, un abrazo bien fuerte para ti, claro que sí. Que vaya bien el día y que tengas mucho cuidado por la carretera. Las 10 y 44. Estamos en la, digamos, en la gozadera.

y también en la oficina, como Sara. Y dice, ¿por qué no te pinchas lo que pasó de Daddy Yankee? Que me gusta el perreo antiguo también, un poquito de reggaetón antiguo también mola. Lo que pasó.

0: malo, ¿sabes? Me llama niño malo a mí. Pues si yo tengo cara de niño bueno. Si no he roto un plato en mi vida, ¿eh?
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0: Bueno, a ver, alguno se me ha caído en la cocina. Así que dice, ostras. Se me ha roto. Pero ya está, no.
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0: Bueno, pues niño malo, niño malo. Tenía verde, alemán. Buen tema también, Isa, de la ciudad condal de Barcelona. Bueno, y nos vamos a Toledo, porque Carlos me pide un temazo también, canción para regresar, de Sebastián Yatra, Lucho Recá, Belinda y gente de zona. Temazo, temazo.
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las 11 de la mañana y 4 minutos. Madre mía, nos hemos consumido 4 horitas de programa como si fuese el viento que se lo lleva a las hojas y ya no la ves más, ¿eh? O los pájaros que vuelan hasta el infinito y ya no los ves más, pues así nos hemos consumido estas 4 horas de programa. Te la liamos en la gozadera cada mañana aquí desde las 7 de la

0: qué nos cuenta? Porque quiere contaros algo del finde.
1: Bueno, Quita, pues escúchame, quiero que me ponga alguna canción de Juan Magán. Me da igual, te doy la lección a ti.
0: Venga.
1: Y quiero que se la dedique a mi idea, a Merce y a Mari, que por fin voy a ver a Merce, que baja a Córdoba, que como sabes, el sábado hay aquí en Córdoba como un electro latino. Y bueno, la voy a ver. Sí. Y va a ser un fin de semana de chica, la verdad, la vamos a pasar súper bien. Tengo muchas ganas de verla después de 5 meses, que la última vez que la vi en el Electro Latino allí en Madrid. Uh-huh. Y la verdad que me hace mucha ilusión verla. Y bueno, así que quiero que me ponga alguna canción de Juan Magán. Te dejo tu lesión y nada, chica, esto va por ustedes. Y que nada, que el sábado ya mismo está aquí, que promete. Y que madre vamos mía, a darlo todo mía, a tope pa' y vamos a recordar viejos tiempos. Así que nada, quita. Te dejo tu lesión. Un besito y escúchame, llanero. Ay, llanero. Ay, llanero.
0: Llanero.
1: Que te voy a coger de una oreja, llanero.
0: Llanero, llanero. Que te van a canear, llanero. ¿Qué has hecho? ¿Qué has hecho ya, llanero?
2: Te he dicho adiós.
0: Venga, vamos a recordar este clásico que no es tan clásico, que hicieron la reversión Omar Montes y Juan Magán de ayer.

0: Juan Magán, del Bailando por ahí. Es la versión original. Bueno, mi Pili de Cullera también me dice buenos días, Oscar. ¿Cómo vais, gozaderos? Pincha hoy la de Bad Gyal, John Mico, y la de Toquisha, la de Chulo. Ahí, qué bonita, qué bonita. Y cómo perreas, ¿eh? Cómo perreas. Para todos los gozaderos y gozaderas, especialmente para ti, nuestro rey, el rey de la radio. Eres un crack. Gracias por esos piropazos. Dice, por estar todos los días con esas ganas.
1: La cadena le brilló el ojo.
0: Y esa positividad. Positividad, perdona. Que se te quiere, que se te quiere. Forever Pizarro, Forever Pili.
1: Mucho
0: besitos. Ay, gracias, Pili.

el mejor boli es el Bic, sin dudarlo, literal, mi herramienta de trabajo. Y los otros, no me he enterado del otro debate. Ay, eso es que no escuchas bien la radio, ¿eh? No, te voy a tener que poner ahí un altavoz pegadito. Dice, los viernes, que sepas, vuelven los debates cajoneros. Ah, sí, a partir de las 9:30, sin perder las costumbres. Bueno, bueno, vamos a tener otra sección los viernes a partir de las 9:30. Perfecto, los viernes cajoneros a partir de las 9:30, sin perder las costumbres. Pínchate la canción que tú quieras. Mira, pues te pincho la...

0: Lola, Lola, que te has venido arriba con esta canción. La de yo tengo un novio. Madre mía. Lola Índigo. Hace bom. Sí, pica un poco. Bueno, nuestro repartidor favorito ya está aquí. ¿Qué pasa?
1: Buenos días, Oscar. Buenos días, chicos y chicas, a todos los oyentes.
0: ¿Cómo estás?
1: Un saludo. Un llamarle a vuestro repartidor favorito, que está ausente estos días. Que tiene, macho, unos problemas con el furgón y...
0: Sí.
1: Joder, macho.
0: Jolines, macho.
1: La gestión, las grúas, las piezas, los mecánicos. Madre mía, tío, qué pereza.
0: Pero pereza, ¿no?
1: Quieres salir las cosas mal, tío, joder.
0: Pues vaya.
1: Pero bueno, estamos aquí.
0: ¿Te lo has podido solucionar?
1: No, para, estamos aquí con una furgoneta que me han dejado, que está regulatilla. Aquí estamos, dándolo todo por España, por vosotros, por ti y por ti, sí, sí.
0: gracias.
1: Sigan pidiendo que yo seguiré yendo.
0: Gracias, hombre.
1: Y nada, Oscar, ¿tú cómo estás?
0: Yo bien. Genial.
1: Porque te lo mereces, porque eres un tío muy grande, joder.
0: Gracias, hombre.
1: Y quería pedirte un tema... un poquillo especial. No te estoy escuchando mucho hoy, la verdad, porque me están llamando mucho, porque como te digo, estoy gestionando esto del furgón.
0: Bueno, no pasa nada.
1: Pero quiero algo un poquito más fuera del reggaetón, algo de lo que nos gusta a ti y a mí. Así que yo te dejo el enlace y si te va bien, pues me dices. Y si no, pues nada, pues te voy a mandar dos por si acaso.
0: A ver, ¿sabes lo que pasa? Mi repartidor, que yo con los enlaces no puedo... Con el programa que tengo de ahora no puedo copiar los enlaces y no puedo saber la canción que es. Me tendrías que decir el título por escrito, porque no puedo copiar los enlaces ni saber la canción que es si no me la decís. No es un WhatsApp normal y corriente, ¿vale? Entonces, el tema es este. Ya lo he dicho varias veces, porque hay gente que me envía los enlaces, yo miro y busco si la tengo. ¿Vale? Entonces, por eso no puedo copiarlos. Ok. Venga, pues... En cuanto me envías el título de la canción o me lo digas, yo te lo pincho. Gracias. Espero que no sea nada y que la furgoneta se te arregle en nada, ¿eh? Bueno, Salva, que te falta el chiste. Salva. No que me lo hagas leer a mí. Lo tienes que leer tú. Me dice, buenos días, Pizarro, familia Pizarro. El colmo de un albañil. Llamarle Armando Paredes. Que yo soy muy malo leyendo. Leyendo chistes. El colmo de un albañil dice llamarse Armando Paredes Cuchara. Asopla y saludos para María José y dedicarle una canción potente, se lo merece, para todos. A liarla. Pescadero, chiste, dice. Pero tienes que enviar un audio. Salva, que yo no sé contar chistes, yo no me dedico a... También estaría haciendo monólogo por ahí y de todo. José Manuel, hola.
2: Hola, Oscar. Soy José Manuel. Buenas de nuevo.
0: ¿Qué pasa, niño?
2: Nada, que he escuchado a Rosa.
0: Rosa.
2: Que me ha hecho gracia lo de los carteles.
0: Sí, los carteles.
2: Sabía que había puesto tanto.
0: Sí, guantes.
2: Que nada, Rosa, que ya los podéis quitando, ¿vale? Que ya estoy por aquí.
0: Vale.
2: Que quería, Oscar, a ver si me puedes poner la canción de Carla Fernández, la de Mi Medicina.
0: Venga.
2: Y ya, pues, ya que estoy, pues se la voy a dedicar a Rosa y a su marido Paquito, ¿vale? Que le mando un abrazo muy grande. Y
0: ¿sí?
2: Nada, espero que le guste, que seguro que esta canción, que es muy, muy bonita, seguro que le gusta, ¿vale?
0: Claro,
2: y se la dedico a todo el mundo también, a todos los que escuchan La Gozadera, ¿vale?
0: Venga, gracias.
2: Venga, besitos y buen día para todos.
0: Que tengas un buen día, tú también.

0: bonita canción, es verdad, ¿eh? Tenía razón José Luis. Ay, José Manuel, perdona. El guante del perdido. Mi medicina de Carla Fernández. Me dice Wozquerro, me dice mi amigo Hugo, Hugo. Dice el Calipos. Dice, voy a abrir otro debate. Dice, ¿sois más de enfermeritos o de practicantes? Dejadme los comentarios. Ay, madre mía. Isa, hola.
1: Osquita, la última que te
0: niña mala, copa. Niña mala.
1: ¿Me podrías poner y hablar de Chris Vene y de un no sé cómo me acuerdo, no me acuerdo cómo se llama, pero bueno, seguro que le encontrarás. Sí. Muchas gracias, un besito y hasta mañana.
0: Venga, hasta mañana, que vaya bien, Isa de Barcelona.

0: más. Venga, Gaby, buenos días.
1: Buenos días, gozaderos y gozaderas. Buenos días, Oscar Pizarro, el top de la radio. Escuchas citar, me pusiste 30 segundos de la canción, ¿eh?
0: Yo no te lo
1: puedo. Porque salieron los anuncios. Pero bueno, te lo vamos a perdonar. Que vamos
0: se me cortó.
1: Pónmelo otra vez, si puedes. La de pensé que era el único. Se la dedicas a toda esta gente que...
0: Claro que sí.
1: Lo está pasando, lo ha pasado mal.
0: Venga,
1: en algún
0: vamos.
1: Momento. Y bueno, que sepan que no son los únicos.
0: Venga,
1: venga chicos, un saludo.

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si es que de verdad Gaby tiene mala suerte, ¿eh? Otra vez se le ha cortado. Gaby, voy a ser un tío enrollado, el Thor de la radio, como me dices tú, y te voy a poner desde el punto que se ha quedado, ¿eh? Que era en el minuto y medio, justo, mira, lo voy a poner ahora mismo, desde aquí, ¿vale? Desde

tenido muy, muy mala suerte, Gaby. Muy mala suerte, Gaby, con la canción. Ha tenido muy mala suerte, ¿eh? Hemos intentado ponérsela dos veces hoy y las dos veces ha ido a disco. Ha sido buenísimo. Sé que era el único y el único que te ha pasado, ¿eh? El único que te ha pasado que dos veces y te has cortado la canción para la disco que hacemos para todas las emisoras del país. Buenísimo, buenísimo. Bueno, esto la liamos, el programa es así, ¿eh? Nunca puedes predecir lo que va a pasar en el programa, ¿eh?

0: pasa? ¿Qué me cuentas?
1: Bueno, poquita. Y ahora quiero dedicarle a un tema a una persona muy especial para mí, a una persona que está ahí a 100% siempre. Y bueno, ya es a nuestra Vane, la Portales, a nuestra rompepuertas.
0: Sí,
1: bueno, vale, mi niña, quiero decirte que tienes un corazón tan grande, con lo chiquita que tú eres y el corazón tan enorme que tienes,
0: no
1: y tan
0: cabe,
1: bonito,
0: no le
1: cabe y tan
0: el
1: puro.
0: Pecho.
1: Bueno, mi niña, es decirte que eres tan de verdad, que por donde pasas, no pasas desapercibida, dejas huella, mi niña, que se te quiere mucho, que quiero dedicarte hoy a este tema, y que me gusta a mí mucho y sé que a ti también, así que te dedico el de Luna Roja, mi niña, y que bueno, que eres muy grande, Vane, que un abrazo, que se te quiere. Bueno, mi niña, para ti, Luna Roja, bonita mía.
0: Venga, gracias, gracias ahí. De Bulldog, temazo de este grupo Luna Roja.

alfombra roja. Bueno, también mi rubia, la rubia del aguacate. Bueno, vaya fotacas me ha mandado del cumpleaños que le han hecho, pedazo de cumpleaños con todas. Todas son ellas. A ver, para que me explique. Me ha mandado una foto de todas sus amigas y amigos, imagino que han ido, porque todas son ellas. Llevan una careta de ella. ¡Qué bonito, qué bonito, qué bonito! Súper divertida. Dice: buenos días, Oscar. Hoy quería pedirte una canción, la de Plan B de Decaí. Y quería dedicársela a todos los que ayer me engañaron y me hicieron una fiesta sorpresa, que se lo curraron muchísimo. Dice, cómo no, el Máquinas. El liante. Hombre, ¿quién iba a ser si no? Pues el Máquinas. Dice, y lo de la careta con mi cara fue buenísimo. Sí, sí, ya lo veo, ya lo veo. Y luego me manda la foto del pastelito, ¿eh? La rubia del aguacate. Gracias, gracias. Nada, gracias. Happy birthday to you. Espero que te lo hayas pasado genial, que ya he visto que sí, que las fotos lo dicen todo, la cara de felicidad que tienes. Te lo mereces.

0: viernes a partir de las 7 de la tarde. Bailando por las calles, bailando las calles. Y Bernat, felicidades. Eso es lo primero, felicidades por tu programa de ayer. Lo estuve escuchando y genial, ¿eh? Genial, genial.
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0: Yo quiero sentir tu música, tu música. La verdad es que estuvo genial el programa de ayer, la inauguración de Bernat. Bailando en las calles con Bernat, que es el DJ de Decaí. Lo podrás ver en sus conciertos, cuando vayas al DJ, es él, ahí está. Venga, un saludo para ti, gracias por los saluditos de ayer y por el DDA, que está genial esa canción, Un saludo a un gran compañero. Bueno, Yalero.
2: Tú no sabes la gana que yo tengo que poner la antena aquí en Córdoba para poder escuchar la radio, porque entre la aplicación que se caga ese mea.
0: Pero a ver qué
2: que
0: pasa
2: si
0: con
2: me
0: el...
2: llama, que si el audio, que si arroz con patatón. Y el Llanero se queda dos velas. Bueno, decirte que esto se va a terminar ya mismo.
0: Sí, ya lo mismo nos vamos.
2: Hemos pasado muy bien aquí en la gozadera, donde el Oscar Pizarro nos espera todas las mañanas. Y nada, lo dicho, Osquita, a ver si me puedes poner la del top.
0: El top.
2: Que se lo quita ella, se lo quite todo. Que del padre. Otro chistecito calentito de estos fresquitos. El marido que llega a la casa a las 3 de la mañana, siente la mujer andar ahí, abrir la puerta, dice, mi marido. Por lo visto estaba la mujer con el querido allí en la camita, allí metida. Ay, qué rico, papi. Cómo me gusta. Estaba allí metido en la cama, ¿no?
0: Sí.
2: No te muevas, que se no enciende la luz, no se entera de nada. Y mira por dónde el hombre enciende la luz, se va a acostar y tira de la sábana para arriba, de la sábana, Oscar, y aparecen 6 pies.

0: María, aquí hay seis pies, ¿eh? Dice, no, Pepe, dice, levántate y cuentas bien. Dice, 1, 2, 3, 4, quizás es verdad que hay 4. ¡Asopla! Oye, enfermerito, ¿ya no le mandas cosas bonitas a la Vane, ni ella a ti? ¿Qué pasó? Veo yo esto un poco apagado, ¿no? ¿O qué? Déjame en los comentarios.
1: Apaga la luz, apaga la luz.
2: Todo el mundo.
1: Bueno, vamos a quitarnos el...
2: ¡Cel!
1: En nada nos vamos. Ahí.

0: despedida ya, que nos pilla el toro, nos pilla el toro. Vale, tenemos dos audios de Vane.
1: Bueno, Osquita, pues nada, como dice la Vane en la portada, el Osquita se va pirando y la Vane, por desgracia, pues nada, pues sigue currando. Sí. Bueno, Osquita, pues quiero que me ponga la canción de Algodón de Azúcar. Y bueno, pues nada, se lo voy a dedicar al grupo nuestro, ¿vale? Que los quiero mogollón. Y nada, al grupo de 100%. Y nada, Osquita, que mañana se te escucha.
0: Que hoy he estado desaparecido.
1: Y nada, que se te quiere mogollón, como siempre te digo, que has hecho un pedazo de programa. No sé qué haríamos sin ti. Era anti nuestro depresivo, como dice Mirti.
0: Antidepresivo.
1: Y que se te quiere mucho y nada. Y que la des cañita a la radio y mañana nos escuchamos. Un besito.
0: Gracias, gracias. Y dejamos otro audio.
1: Bueno, que te he escuchado a Rosal. Y nada, decirle que muchísimas gracias por las palabras. Que bueno, la persona que es de corazón. Y eso nace con ello. Y yo, pues bueno, pues de buena muchas veces soy tonta. Pero bueno, esta vida te enseña pues, que en esta vida puede ser tan buena. Porque pues no te pueden ir bien las cosas. Así que nada, muchísimas gracias, Rosita, que te quiero un mogollón y que queda pendiente un cafelito. Muchas gracias, te quiero, bombón.
0: Bueno, Díaz, que lo tenemos por aquí. Díaz, que eres junto a José Manuel, que nos ha escrito hoy del grupo 100%, pero ¿qué ha pasado hoy?
2: Oscar, ¿qué canción me has puesto esta mañana de bonita? Bonito, bonito.
0: Bonito, bonito.
2: Tengo que decir también el autor. Sí. Un tío como tú que no sepa eso, me cago en la más. Venga, vamos, pónmela ya antes de que te vaya, hombre. Vámonos. Y le da un saludo al Jacinto ese, que es más cabrito que.
0: Madre mía. Díaz, ¿pero qué ha pasado hoy? ¿Tú que hablas con el grupo del 100% de Gozadera? ¿Qué ha pasado? ¿Que están perdidos hoy o qué les ha pasado? Madre mía. 100% Gozadera, ¿dónde estáis? ¿Dónde estáis? Bueno, Rosa, a ver, ¿qué pasa?
3: Hola, Osquita, de nuevo. Bueno, Osquita, por fin, has dado resultados mis carteles, que ha aparecido nuestro enfermero.
0: Eso digo yo.
3: Bueno, José Manuel, qué alegría de oírte, de que puedas haber tenido tu huequecito en el trabajo y haber podido entrar. Y muchísimas gracias por el tema que me has dedicado a mí, a mi Paquito. Y nada, te quería pedir el tema de Sin Pena, versión flamenca, para dedicárselo a nuestro enfermero gozadero de la gozadera, ¿vale? Así que espero que te guste, José Manuel va por ti. Con mucho cariño, de parte de Rosa. Besitos, José.

Díaz, de verdad, que la canción de Bonito Bonito, me salen mil canciones de Bonito Bonito, pero ahora mismo el autor, te lo digo de corazón, y mira que me conozco a mil autores y pincho mil canciones, pero Bonito Bonito, sinceramente, no sé cuál es, sinceramente. Si me lo cascas, te lo agradecería, ¿eh? Cuando nos conozcamos, te invito a una cerveza, ¿eh? Te invito a una cerveza. No será esta, ¿no? Por ejemplo, yo qué sé. A ver si es esta. No sé, que no sé ya, ¿no? Estoy buscando y buscando y Bonito Bonito, no sé. Que es un estribillo o algo que dice, la canción se llama así, realmente.

0: Bueno, pues nada, habrá que arrastrarlo, ¿eh? Arrastrarlo, traerlo desde Málaga. Por aquí, buenos días, hola.
1: Buenas tardes, gozadera.
0: ¿Qué pasa?
1: Quiero mandar un saludito.
0: Venga, pues.
1: Aquí desde el puerto, desde la azotea que estamos trabajando. A mi compañero el Mosquito. El Mosquito el Pinto.
0: El Mosquito el Pinto.
1: Y a Jorgito. Que viene la criatura de por ahí fuera.
0: Sí.
1: Y está empezando. Y estamos aquí echando un cable. Venga, feliz Navidad.
0: Feliz Navidad, eso, feliz Navidad. Bueno, también Carmen me dice buenos días.
2: Buenos días,
0: Vic. Es la primera vez que os escribo. Soy Mari Carmen de Murcia. Quisiera que me ponga la canción de Ana Mena y Lola Índigo. Muchas gracias. Pues muchas gracias a ti. Mira, pues es que no me da tiempo ya. Mari Carmen me sabe súper mal no poder ponerte la canción, pero es que entra ya directa como un cañón Silvia Abril con Actívate hasta las 2 de la tarde. En compañía, la mejor compañía. ¿Quién podría ser? ¿Quién podría ser? Silvia Abril. Silvia Abril en Gozadera. A partir de las 12. Como siempre, ha sido un placer acompañarte estas 5 horas de morning. El mejor morning de las mañanas de la música urbana. Un servidor, Oscar Pizarro. Hasta mañana, os quiero. Besitos, besitos. Mañana a las 7 aquí. Chao.
2: Gracias a Dios por dejarme.
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4: Muy buenos medios días. Yo me estoy riendo ya, es que esto no es serio. Esto no es serio. Venga, estamos aquí este martes 15 de septiembre. Ahí tenemos medio mes fuera. Y como siempre, pues ya sabéis que esos saluditos nos podéis hacer llegar a través de WhatsApp y Telegram 619-010916. Y claro, mi querido Fori, pues no podía faltar. Y me dice: buenas, Silvia, hoy la puntualidad se nos va. Un saludito para ese grupo La Gozadera 100% y al grupo Las Burracas. Y Fori, tío, vamos a ver. 4 minutos. A las 12:04, y eso no me dices que no.

0: Una, hacer cosas, trabajar, que no solo trabajo aquí, de locutora, que hago más cositas, para los que no lo saben. Dice, saludo a Antonio el encargado, que es muy buena gente, venga. Buenas tardes, Silvia, a ver si puedes poner la nueva de Jessy Reyes y Mike Towers. Un saludito para todos los gozaderos desde Cádiz. Oye, esa canción me gusta mucho, a mí me gusta mucho Mike Towers. Es cierto que es un poquito... un poquito explícita, pero al final llegamos al mismo punto. Hoy día es difícil que alguna canción no diga cositas que no debe y es como, vamos a ver. Cuesta el mismo trabajo decir las cosas bien, pero bueno, ya está.
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0: Toma ya. Aquí Víctor dice, buenas tardes, pero tardes. Vámonos por el martes, de verdad, ¿eh? Si es que no tenéis remedio. Yo no sé qué voy a hacer con vosotros. Cría cuervos, cría cuervos. Bueno, vamos, venga, vamos. Música. Ahora vuelvo en un momentito. Vamos a quedarnos escuchando. Mira, que lo diga Juanjo. Baby Now, Karol G.

0: aquí con los chavales. ¿Qué dices? Son mentiras, hombre. Siempre está igual. No va a cambiar en tu vida. El que no va a cambiar soy yo. Adiós.
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7: Dale. Me encanta. Venga, que seguimos. Saludos 619-010916, Telegram y WhatsApp. Y pues lo dicho, en TikTok, que va como quiere, pero bueno, Silvia Abril 6. Que por cierto, tenía ahí a mi amigo, no sé si sigue aún, mi querido Garponi, ahí sigue, que dice que qué calor más mala en Chiclana. Pues aquí ayer en Granada otra vez, muchísima calor, hoy no lo sé. Pero ayer sí hizo bastante, ¿eh? Venga, bueno, a la playa, ¿qué hacemos aquí? Pero bueno, no me voy. Ay, Dios mío. Mira, Rafa, otro. Dice, buenos días, Silvio, vamos para el martes que ya vamos tarde, vamos al lío. Venga, más vale tarde que nunca. Saludo a Manuel que trabaja en La Juliana y que le han partido el corazón, un beso. Ay, venga, ahora ponemos una canción que se anime. Dice, buenos días, Silvia, de Javier Derrota, hombre. Dice, un saludito a todos los gozaderos, a Jesús, tractorista, a la furgoneta del casting de Torrente 7 y a mi hermano, el 7 Tallas, que va en ella. Estoy de vacaciones, ole, pues venga a disfrutar.
8: Y tan ancha que se queda ella, hombre, diciendo que lleva desde las 9 de la mañana y ya haciendo cosas allí. Madre de Dios.
7: Madre de Dios.
8: Ay, de las 5 y media que estamos levantados.
7: Hombre, tú me ganas madrugando, pero yo desde las 8. Y bueno, ayer lunes, desde las 7, que fui a entrenar después de un fin de semana intenso. ¿Eso nadie me lo dice o qué? Eso no lo veis, ¿eh? Solo veis lo que no. Iván dice, buenos días, Silvia. Un saludo a los cuñados Mudanza Carreño. Dice, a ver si puedes poner la nueva de RUFV con Yapi. Un beso grande. Pues sí, la del Loco Loco. La tenemos por ahí. Buenas, Silvia. Soy Hugo Ezquerro. Vengo. Dice, venga, vamos a calentar esto un poco. Dice, ponme la canción de mitad a mitad de Que si yo, un abrazo y feliz martes. Oye, me mola a mí este. Pero no es el tipo de música que ponemos aquí.

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7: Venga, vamos, que tengo más saluditos aquí esperándome.
8: Hola Silvia, mi alma, ¿Lan? Qué linda te quedan esas gafitas que cargas hoy. Y ese cabello así suelto, te ves más guapa, vamos. Un saludo de los obreros de la obra de la Juliana, mi alma.
7: Gracias, gracias. Mira, es que siempre están aquí las dos bandos, los que me dicen cosas bonitas y los que se meten conmigo, como mi querido gaditano, mi querido Fori, que por cierto, el gaditano ha estado metiéndose conmigo en Instagram y aquí no ha aparecido.
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7: Hombre, Chema se suele portar... Bueno, Chema está en medio, pero más bien portarse bien. Chema dice, buenos días, Silvia, mando un saludo a todos mis compañeros de trabajo de Ray Love, que te escuchamos todos los días, a ver si me puedes poner la gasolina que ya está cara. Madre mía, hay tanto, ¿eh? Y nadie dice nada. No, ya está. ¿Qué vamos a hacer? Muy buenas, Silvia, soy Sina. Dice, soy Sina, el pescadero, tu amigo más chicharachero. Esta es la primera vez que te escribo. Un saludito, princesa. ¿Me podrías poner la de Diabla Remix? Se la dedica a todos los gozaderos, en especial a mi Mari, que dice que tu subnormal te ama. Y si es posible, van en la portal y méteme en el grupo. Hay que ver. Oye, pues ya sabes. La primera vez que escribes y que no sea la última, eso no puede ser.
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7: Por aquí dice... Víctor, pon más flamenquito que...

En TikTok, a Robert, que dice: buenos días, Silvia. Hoy vuelvo al ISTI después de años. Un saludo. Ah, mira, que vas a estudiar. Que vas a volver a estudiar algo, ¿no? Mira qué bien, nunca es tarde, di que sí. Bueno, vamos a saludar a... que estaba hablando con él, pero no aquí en directo, con mi amigo Tony Serrano, que ahí está en TikTok también. Va a estudiar Robert informática, bien, bien. Pues venga, el lío.

0: A ver, ¿qué dice? Yo he preguntado lo de la cal y la arena, a ver lo que dice Tony. Dice, la cal se supone que se usa para el lucir, para lo acabado. La arena es más bien para lo que queda abajo.
1: Si preguntan por mí,
0: entonces la cal es lo bueno. Yo pensaba que era lo malo. Y la arena, pues, no sé, no sé. Lo voy a buscar. Eso tiene que saber el ChatGPT. Ahora lo busco. Venga, vamos a quedarnos con otro de tequila, Cano.

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3: Venga, que seguimos por aquí. Nuestro amigo José Manuel que dice: buenas tardes, Silvia, para ti y todos los míos del grupo 100%. Venga, saludito. Y aquí tenemos a nuestro amigo Salva.
4: Uno de enero, dos de marzo, tres de... ¿Cómo era? Dímelo tú. A ver,
3: céntrate.
4: Estaba mandando mal y lo tuve que borrar.
3: Céntrate.
4: Dice, 1 de enero, 2 de febrero, 3 de marzo, 4 de abril. Y coño, 4 de abril, cantando una canción, me acordé de ti. ¡Ey, qué antemita eras tuyo!
3: ¡Ay, qué bueno, eh! ¡Venga! Seguimos con más saluditos, ¿eh? Esto aún no para.
5: Hola, Silvia. ¿Qué pasó, mi niña? Aquí el canario de Calpe. Oh yeah, ahí mi acento bonito. Qué acento que tiene mi cielito. Oye, que mira que ponme una de El Practicante, ¿vale? Un abrazote para todos los de La Gozadera y en especial para el enfermero, ¿vale, mi cielo? Un abrazote.
3: Del Practicante, no me he enterado yo bien. ¿Qué has pedido? Escríbemelo. Escribe.

A ver, por aquí, nuestros amigos de Friduría Brisa Marina, dice, qué cara de cansada tiene, se nota la fiesta. Es que, claro, se notan los que me seguís en Instagram y veis ahí todo. Pues fíjate, ayer sí estaba cansada porque he estado dos días seguidos de festival y el lunes me levanté tempranito para entrenar, pero... Y ayer sí estaba cansada, hoy ya estoy menos. Ya me voy recuperando. Venga, que está también nuestra amiga Rocío en TikTok y quería alguna de RFV, Rafa. Loco, loco, la última.

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0: Venga, esta canción se la dedico yo a Fori, que el otro día me la dedicó a él a mí. Y venga, vamos a seguir antes de ir a una pequeña pausa con más saludos que tenemos aquí. Dice Víctor que ahora cuando pueda va a contar un chistecillo de lo suyo. Venga, aquí te esperaremos. A ver, gaditano.
1: Anda, Silvia.
0: ¿Qué pasó?
1: Ya, yo te digo cosas bonitas, ¿eh?
0: Sí, ¿cuándo?
1: Así que no. ¿Y la...?
0: ¿Cuándo?
1: Y lo que me inventé la otra vez, Ya, más quieres, hija. Todos los días no puede ser bueno uno, tío.
0: Todos los días, dice. ¿Qué te inventaste? ¿Que mis pestañas traían el levante? ¿Eso es bonito?
1: Tienes en el directo una carita que dice... Tengo unas ganas que se me quiten las ganas que tengo. Suban la radio que nadie
0: se me. Mira, tengo una agujeta. Dos horas de fiesta sin comparar. Madre mía. Hasta cuando me río, ayer es que fue duro el crofi. Un lunes es duro, Pero bueno, no pasa nada. Ay, Dios mío. Venga, Fori.
2: Hay dos bandos, Silvia, los buenos y los malos.
0: Eso.
2: Y los que te decimos la verdad.
0: Ah, vale.
2: Te llevamos siguiendo día a día y vemos día, por ti, por tu salud. Y van mejorando, van peorando. Pero vamos, está bien comprobado que si te decimos la verdad, malo.
0: Sí.
2: Y ahora aquí, los cuatro que te hablan así, que son nuevos, te dicen cuatro peloteos y te vienes arriba. Y lo que te decimos la verdad, no. Pues sí, Silvia, es lo que hay.
0: La
2: verdad, aunque duela, hay que decírsela.
0: Sí, yo sé que es lo que hay. Pero lo único que tengo que decir que no solo los nuevos me dicen cosas buenas. Hay oyentes de mucho tiempo, mucho año, que siguen diciendo cosas buenas. No como algunos. Pero bueno, arrieros somos. Venga, vamos a quedarnos con la canción que nos pedía Ángel. Te pintaron pajaritos, después nos vamos a Publi y a la una volvemos.

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4: Es la una.
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1: Venga, vamos, dale, dale. Una, cuatro minutitos de este martes 15 de septiembre. Estás en Actívate, por supuesto, en Gozadera. Y aquí estoy, Silvia Abril, con vosotros. Así que venga, saluditos que nos llegan al 619-010916. También estamos en TikTok, Silvia Abril 6. Y mira, tenemos a su amigo Fran, francés, en TikTok, que dice, buenos días, casi tarde, Silvia. Pues sí, como te digo, yo digo buenos medios días, porque no es ni una cosa ni otra. También nos dicen por aquí, buenas tardes, buenas, hola, hola.

0: Y venga, que tengo vídeo saludo, como siempre, de mi querido Agaponi.
1: Buenas tardes, Silvia, por aquí el Agaponi de Chiclana. Mira qué vista tengo aquí al lado, mira. La playita de fondo, madre mía. Qué vista, qué privilegio vivir aquí en esta zona, Dios mío.
0: De verdad,
1: Pues nada, escúchame, ponme un temazo, ¿no, guapo? Ponme ahí algo de Karol G y dedícatela a mi mujer, que va en el coche y seguramente que me está excusando. ¿Vale? Pues nada, venga, y un abrazo muy fuerte. Adiós.
0: De verdad que vistas y qué privilegiados los que vivís por allí, ¿eh? Ver la playa todos los días. Lo malo que eso tiene su parte mala, y es que si no puede ir a la playa, que me pasaría a mí y me daría coraje, ¿eh?, de verla y no poder. ¿Qué pasó?
2: Silvia, ¿qué? Me imagino que te habrán dicho que tienes una bonita voz. Bueno. Pues nada más que por eso te voy a seguir en TikTok. Chiquita.
0: Bueno, como habrás escuchado, hay gente que me dice cosas buenas y cosas malas. Entonces, yo ya no sé. Según quien me lo diga, tengo otros amigos que no son tan amigos, que son mis haters. Pero bueno, ya está, en el fondo hay que quererlos.

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8: Dice, hola, soy Antonio, tengo 10 años y me encanta escuchar Gozadera. ¿Podría poner la de que hubiera sido de Karol G? Pues venga, claro que sí, un besito. Dice, saludo a Antonio del Pepe que no oí a Ibibi. No he entendido nada. Hola, saludos a todos. Para dedicar la canción de Se me nota de Chimbala y el Alfa... para Arcoleta de su sobrina Jenny, que le quiere muchísimo y se acuerda de él. Gracias, soy lo mejor. Venga, un besito. Y venga, que tengo aquí audio de Salva. No sé qué me cuentas. ¿Sí? ¿Un chiste? ¿Un algo?
9: Buenas, Silvia. Buenas de nuevo. A ver, mira.
8: Dime.
9: Una cosita.
8: Verá.
9: Al coleguita, dile que los nuevos oyentes, los que nos quedamos, es por algo, ¿no? Es
8: claro.
9: Porque gusta el programa. Pues, ¿qué paisa? No, vení. Por lo tanto, para adelante, bien recibidos. Creo que somos todos los nuevos.
8: Por supuesto.
9: Y es más, tú nos echas una manita, nosotros te echamos una manita. Y como ahora quiero que me eches una manita tú a mí,
8: para,
9: ya
8: quiero.
9: Le puedes dedicar una canción a nuestro amigo, el bombero, don Víctor, y dile de mi parte que se anime, que todo sale para adelante. Y dedícale un tema, si puede ser uno marchoso, el que tú quieras, te lo dejo a tu libre albedrío, pero pon un temita.
8: Por supuesto, eso está hecho. Venga, que me mandaba después otro audio ahora mismo.

0: Silvia, Silvia, que te viene un chiste repetido.
1: Venga, vamos.
0: Pero vamos, Antonio. Se sabe lo que hacen los cochinitos, los cerdos, como lo llamen ustedes. Nosotros lo llamamos cerdos, pero...
1: Sí, aquí también.
0: En su tiempo libre. ¿Sabes lo que hacen ellos? ¿A qué se dedican los cerdos?
1: ¿A qué?
0: Ahora te lo cuento. Te lo voy a mandar para el próximo audio. Pero primero tienes que poner una canción. Cuando ponga una canción, ya te mando lo que hacen. Yo dejo ahí la adivinanza. O... A ver, la duda. A ver, que lo acierte.
1: Anda, y lo deja ahí. Pues... No sé. Esperaré a que nos dé la respuesta. Venga, que tengo aquí también a Víctor, que algo se trae más también por aquí.
2: Dice, Mario, te han llegado la pegatina de la puerta, y dice, sí. Dice, la has puesto, y dice, sí, después te la he empujado, dice, y la otra, dice, la he tirado.
1: Víctor, yo sí lo he escuchado, pero creo que los gozaderos no lo han escuchado muy bien, ¿eh? Se escuchaba regular. Si quieres, mándalo de nuevo, ¿vale? Porque es que, de verdad, yo a mí me ha costado y tengo los cascos.
3: Un saludo, Silvia, desde Jerez de la Frontera. Vaya mierda, Jerez. ¿Qué Hola. Ganas tengo de volver al puerto?
1: Hola.
3: Amá y Silvia, un saludito para todos presos de Puerto 3.
1: Tampoco es, hombre, Jerez muy bonito.
4: Que el mediodía se prendió. 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
0: Los cochinos de los cerdos se dedican en su tiempo libre a jugar a la...
1: Ay, mira, no se ha esperado, me lo ha dicho antes de una cancioncita. Oye, la de años que hace que no juego a la Wii, ¿eh? Ay, Dios mío. Oye, antes me pedían una bachatita y es cierto que hace mucho que no ponemos. Y me he acordado de esta, que en su época me gustaba mucho. La de Nio García, Dividimos. Venga, y ahora volvemos.

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Venga, seguimos. Un poquito de clásico siempre viene bien, ¿eh? Mira, antes nos mandaba Víctor un audio y es que se escuchaba regular. Dice que no le va el micro. Muy mal, muy mal. Pues eso no puede ser, porque entonces... ¿Cómo nos mandan los chistes, las adivinanzas? Nos quedamos aquí y ya está, sin escucharlo. Mira, tenemos en TikTok a Ovidio, que dice buenas tardes, Silvia, dale caña a la mañana. También tenemos a Claudio, que dice gozadera total, buen tema. Venga, saludo. Y también tenemos aquí que nos dice un saludo para los de Recacor Jerez. Estamos sin dejar dormir a Carlos, gracias. Pobrecito. ¿Por qué no lo dejáis dormir? A ver. Hombre, a ver, si tiene que trabajar lo entiendo. Pero si está en su casa y no la dejáis, ya eso.

Dice, porque es muy Perry. Bueno. Tampoco esperaba una respuesta diciendo algo bueno de él, ¿eh? Que sois malos todos. Venga, nos quedamos con Yandel, si no le contesto. Y bueno, ya sabéis, antes de que nos vayamos, puedes seguir más saluditos, ¿eh? Venga, que nos queda poquito. 619-010916.

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4: La mente maestra. Bueno, aquí tenemos a Alberto que dice saludos para Óscar y Alberto de Polene. Polene.
5: Ya sabe.
4: Y la canción de Me estás tentando de Yandel. También tenemos a Rosy que nos dice buenas tardes desde Almería. Un abrazote grande a la princesa de la radio. Y ahora me dice, creía que te habías ido. No, yo estoy aquí hasta las 2. Hasta las 2. De 12 a 2. Por aquí dice, buenos días, saluditos desde Cartagena, me llamo Ángel y voy con mi madre en el coche. Pues si podéis poner alguna canción de Shakira, que da igual cual sea, que es la cantante favorita de mi madre. Un saludo. Y su madre se llama Pilar. Pues venga, un besito, ahora busco alguna de Shakira. Y por cierto, va a sacar una nueva con Maluma. Ya tienen varios temas juntos y esta pues en breve, en estos días ya. Yo tengo ganas de escucharla. Venga, me estás tentando Wisin y Yandel.

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0: mis favoritas, sin duda, esta Tabú, ¿eh? Venga, que nos vamos. Un minutitos, que me voy y venga. Y ya está, iba a decir jueves, madre mía. Ya está el martes. Por aquí dice, hola, un saludo para Pepe el Peluca, un amigo del pueblo. ¿Puedes poner La Graciosa de Quevedo o Chantaje de Shakira y Maluma? Pues mira, justo me pedían alguna de Maluma, o sea, de Shakira. Pues ponemos esa y ya, pues, tenemos ya la petición de dos personas hecha.
1: Silvia, hola. Buenas tardes. ¿Qué pasa, hija?
0: Bien.
1: Estábamos tareados, no puedo saludar hoy.
0: Bueno.
1: Un saludo muy grande para toda esa gente del grupo La Gozadera 100% y para toda esa gozadera buena, ¿vale? Mira a ver si me puedes poner temita antes de irte, porfa. El de bonito, bonito. Venga, vámonos, mi Silvia.
0: Has llegado justo, tan justo que ya no da tiempo a poner tu canción. Ay, Dios mío. Bueno, no pasa nada. Mañana, pasado, el viernes, estamos aquí. Termina esta, pongo otra y ya me voy. Así de rápido pasa el tiempo.

0: Bueno, pues nada, yo aprovecho ya para despedirme, que como siempre, un placer estar con vosotros cada día. Y mañana ya miércoles, ¿habéis visto? Ya ha pasado lo peor. Así que venga, este chantaje de Maluma y Shakira, que por cierto, una anécdota que a lo mejor no me interesa. Aquí fue la primera vez que yo vi a Maluma. Así que si no sabéis cómo sale en este videoclip, buscarlo. Así dije yo, vale, Maluma. Hasta hoy.
1: Pregúntale a quien tú quieras. 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
0: Mira, Cristian, dice, ¿dónde vas? Que yo estoy en el coche, ponme cosas buenas. Bueno, pues se queda el ordenador poniendo música de todo. Ya verás qué bien. Cristian, mañana ven antes, hombre. ¿Cómo va a venir a menos 5?
1: Con mi cuerpo negro, puro, puro chantaje, puro, puro chantaje.
0: Venga, chicos. Hasta mañana. Chao, chao.

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0: 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Son las dos. 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
0: 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Son las 3. 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

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Son las 4. 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
1: Mira, dale la luz. Todavía ando buscando cuál es mi fecha de nacimiento, maestro.
2: ¿Cómo así?
1: Porque hoy hay gente que piensa que uno nació ayer.
2: Lo que pasa es que Judas cree que vendió a Jesucristo y lo que hizo fue que lo empeñó.
3: En mí no creyeron.
2: No aguantó la presión.
3: Me subestimaron.
2: Se tiró la soga.
3: Me dieron la espalda, sí.
2: Buen fariseo.
3: Cuando yo di la mano,
2: la vuelta dio.

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2: Son las 5.
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aquí con los chavales. ¿Qué dices? 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
1: Son las 6.
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1: Son las 7.
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0: 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Son las 8. 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

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Son las 10. 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
4: Son las 11.
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0: 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Son las 12. 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
1: Es la una.
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